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3: Son las 9 de la noche, 26 minutos.
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0: Son las 9 de la noche, 48 minutos.
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hay credulidad tan ansiosa y ciega como la credulidad de la codicia, que es, en su medida universal, la miseria moral y la indigencia intelectual de la humanidad.

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1: Son las 10 de la noche, un minuto.
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1: Son las 10 de la noche, 29 minutos.
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La única diferencia entre una persona feliz y una deprimida es que la persona deprimida está pensando en lo que le falta, y la feliz está agradecida por lo que tiene.

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1: Son las 11 de la noche.
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La vida es un sistema equilibrado de aprendizaje y evolución. Y nuestra vida sirve a un propósito. Depende de nosotros reconocer lo que podría ser ese propósito.

0: Mira dentro de ti y descubrirás de lo que realmente estás hecho. 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
2: Son las 11 de la noche, 26 minutos.

0: Son las 11 de la noche, 45 minutos.
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1: Son las 11 de la noche, 55 minutos.
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3: Gran clásico del cine de terror. Alfred Hitchcock.

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1: Camioneta explotó tras activar mina antitanque en frontera con Perú. Durante la madrugada de este lunes se desplegó un operativo policial y militar en la frontera entre Chile y Perú a causa de la explosión de una camioneta por la activación de una mina antitanque a la altura del Hito 16 ubicado en la región de Arica y Parinacota. De acuerdo con los primeros antecedentes, el vehículo, una camioneta Ford F-150, avanzaba por la zona que está señalizada como campo minado y generó la explosión de uno de los artefactos. El Ministerio Público informó a través de la red social X que la fiscal jefe de la Fiscalía de Frontera Arica, Paulina Brito Dor, instruyó que la Brigada de Homicidios de la PDI, con el apoyo de personal especializado del Ejército de Chile, realice las diligencias investigativas luego de que este vehículo ingresara a una zona de campo minado a la altura del Hito 16 fronterizo con Perú, activando esta mina antitanque. Al menos una persona habría fallecido, según indicaciones desde el Ejército. Usaba uniforme de gendarme y recibió mortal disparo, lo que se sabe tras fallida fuga de reo en Talca. Nuevos antecedentes confirmaron que el interno que murió tras intentar escapar del centro de cumplimiento penitenciario de Talca fue abatido por personal de gendarmería, descartándose así que su deceso se haya producido únicamente a raíz de la caída desde el muro perimetral. De acuerdo con los antecedentes entregados por gendarmería, el hecho ocurrió durante la noche del domingo, cuando un interno logró burlar los controles de seguridad y llegar hasta el cierre perimetral del recinto. En ese momento, un funcionario advirtió al reo que debía detener su accionar. Sin embargo, el interno hizo caso omiso e intentó descender desde el muro perimetral, ante lo cual el gendarme hizo uso de su arma de servicio y efectuó un disparo. Tras ello, el interno cayó desde la altura, resultando con graves lesiones. Posteriormente, fue trasladado hasta el Hospital Regional de Talca, donde finalmente falleció. Según antecedentes preliminares, el reo incluso utilizó un uniforme de gendarmería durante el intento de escape. Sin embargo, hasta el momento aún no queda claro cómo el interno consiguió el uniforme y si este era auténtico o una réplica tipo disfraz. Chile lidera a América Latina en desempeño ambiental. Agua potable y saneamiento son sus principales fortalezas. Chile encabeza a América Latina y el Caribe en desempeño ambiental, de acuerdo con la edición 2026 del Índice de Actuación en el Medio Ambiente, elaborado por el Centro de Política y Ley Ambiental de la Universidad de Yale. Sin embargo, el primer lugar regional convive con resultados muy dispares. Mientras el país destaca en agua potable, saneamiento y tratamiento de aguas servidas, presenta posiciones rezagadas a nivel mundial en indicadores vinculados a agricultura, protección de especies y contaminación. Chile obtuvo 50,95 puntos sobre 100 y se ubicó en el puesto 41 entre 177 países, por sobre el promedio latinoamericano de 42,07 puntos. Además, en una década el país aumentó su puntuación en 8,72 puntos. Uno de los principales puntos fuertes está en salud ambiental, dimensión en la que Chile alcanzó 61,59 puntos y se ubicó en el puesto 41 a nivel global. En agua potable y saneamiento obtuvo 73,84 puntos, liderando la región. Registró 74,05 puntos en agua potable segura y 73,52 puntos en saneamiento, mientras que en tratamiento de aguas residuales llegó a 87,89 puntos.
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2: Bienvenidos a las informaciones de nuestra región en Panorama Regional. Carabineros de la Tercera Comisaría de Vallenar detuvieron a una pareja tras sorprenderlos realizando una transacción de drogas en plena vía pública. El hecho ocurrió el sábado por la noche durante patrullajes preventivos en la avenida Costanera con calle Coquimbo. Los efectivos policiales vieron a los ocupantes de una motocicleta entregando envoltorios a un tercero a cambio de dinero. Al notar la presencia de carabineros, el comprador huyó mientras que los otros dos fueron interceptados. En la revisión se encontraron 4 envoltorios con marihuana, una caja metálica, 2 contenedores de papel y más de 100,000 pesos en efectivo. La sustancia dio un peso total de 35 gramos. Ambos imputados con antecedentes y sin registros enfrentarán un control de detención este domingo por el delito de microtráfico de drogas. Carabineros asegura que seguirán con su labor preventiva en la comunidad. En otro ámbito informativo, molestia a los partidos de gobierno en Atacama por la situación de Daniela Gallegos, quien a pesar de no haber asumido como seremi de Economía, aparece con un jugoso sueldo en el ministerio. La delegada presidencial Sofía Cid había anunciado el nombramiento de Gallegos, pero desde la delegación confirmaron que no hubo acto administrativo alguno que validara su cargo, ya que no cumple con los requisitos académicos exigidos. El diario Atacama reporta que Gallegos, contratada como profesional de apoyo con un grado 5, recibiría cerca de 3,800,000 pesos mensuales. Esta situación ha levantado cuestionamientos entre los aliados de José Antonio Kast, quienes insinúan que el cargo de Gallegos podría ser un premio de consuelo y critican a la delegada Cid por favorecer a sus cercanos en puestos de alto sueldo.
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1: En Panorama Regional es hora de revisar noticias internacionales. Tragedia golpea a Keiko Fujimori, familiar de la mandataria, fue encontrado sin vida en su departamento. Isidro Kagami Fujimori, primo de la presidenta de Perú, Keiko Fujimori, fue hallado sin vida en su domicilio después de que sus vecinos alertasen de que hacía varias semanas no lo veían, según reportaron este domingo medios de comunicación del Perú. El fallecido de 67 años es hijo de Juana Fujimori, hermana del expresidente peruano Alberto Fujimori, por ende, primo hermano de la actual mandataria que desempeña el cargo desde el pasado 28 de julio. De acuerdo con los medios que tuvieron acceso al reporte policial, el cuerpo del pariente de la gobernante peruana no presentaba signos de violencia cuando el sábado ingresaron a la vivienda agentes de la policía. Casa Blanca rechaza frenar la inteligencia artificial. Quien gane con ella, gana. El presidente estadounidense Donald Trump tachó este domingo de fuerzas negativas a quienes piden regular la inteligencia artificial, pese a las alertas de los líderes del sector, como Darío Modei, Sam Altman y Elon Musk, sobre los crecientes riesgos de la tecnología. Podemos poner salvaguardas, podemos hacer esto y aquello, pero creo que hay muchas fuerzas negativas planteando el tema que no deberían estar planteándolo y están planteando cosas que no van a suceder. Pero quien gane con la inteligencia artificial gana, es una expresión que se me ocurrió y es verdad, declaró Trump a los medios en Irlanda. Ante las preguntas de la prensa, antes de un partido de golf en Irlanda, el mandatario desestimó las peticiones de Modei, fundador de Anthropic, de ralentizar el desarrollo de la inteligencia artificial al argumentar que Estados Unidos debe mantener el liderazgo de esta tecnología ante China. Estamos liderando a China en inteligencia artificial. Somos el país más sofisticado del mundo y, francamente, quiero mantenerlo de esa manera porque quien gane con la inteligencia artificial gana, insistió el presidente Trump. Líderes de Escocia, Gales e Irlanda del Norte se reúnen para firmar memorando por su independencia. Los líderes nacionalistas de Escocia, Gales e Irlanda del Norte, tres de las cuatro regiones británicas, se reunieron este lunes en Cardiff, la capital galesa, en una cumbre en la que abordaron el futuro del Reino Unido y firmaron un memorando de entendimiento conjunto para trabajar por la independencia. Este encuentro llega apenas dos días después de que el presidente de Estados Unidos, Donald Trump, dijese durante una visita a Dublín que le gustaría ver a Irlanda unida y que ocurrirá tarde o temprano, en unas declaraciones que han sido muy criticadas en el Reino Unido, especialmente por los partidos de la oposición. Por primera vez en la historia, Escocia, Gales e Irlanda del Norte están gobernadas por ministros principalmente pro-independentistas, dijo Sweeney el domingo en un comunicado previo a la cita del lunes. Durante esta jornada en Cardiff, espero poder debatir sobre un futuro mejor con socios venidos del resto de estas islas y solo es posible con el nuevo comienzo que supone la independencia, dijo horas antes de iniciar esta importante cumbre.
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0: Todo lo que diste de corazón regresa a ti con mayor proporción. No importa cómo te han pagado, la recompensa viene de arriba.
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1: Son las 12 horas, 58 minutos.
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0: El plan de Dios siempre es el mejor plan. El camino puede ser duro y doloroso, pero no olvides que cuando Dios guarda silencio, está haciendo algo por ti.
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2: Es la 1 de la madrugada, 30 minutos. 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

0: Es la una de la madrugada, 48 minutos.
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2: Es la 1 de la madrugada, 55 minutos.
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1: Son las 2 de la madrugada. 29 minutos.
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0: Son las 2 de la madrugada. 45 minutos.
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2: Son las 2 de la madrugada, 56 minutos.
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1: Son las 3 de la madrugada. 30 minutos.
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Atención a aquellas personas que se sienten indispensables. Recuerden que existen 500 o más personas que en cualquier momento pueden tomar su puesto o el mío.

0: Son las 3 de la madrugada, 49 minutos.
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1: Son las 3 de la madrugada, 58 minutos.
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1: Dinosaurios, serie de televisión, año 1991.

0: bueno es que el tiempo que transcurre no nos dé la sensación de gastarnos y perdernos como un puñado de arena, sino de realizarnos. Bueno es que el tiempo sea una construcción, un desarrollo, un crecimiento interior.
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2: Son las 4 de la madrugada, 30 minutos.
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0: Son las 4 de la madrugada, 47 minutos. 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
1: Son las 4 de la madrugada, 57 minutos.
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1: Son las 5 de la madrugada, 16 minutos.
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2: Son las 5 de la madrugada, 26 minutos.
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No camines delante mío. 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No camines detrás mío. Puedo no guiarte. Camina a mi lado y apoyémonos el uno al otro.

0: La verdad es totalmente interior. No hay que buscarla fuera de nosotros ni querer realizarla luchando con violencia con enemigos exteriores.
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2: Son las 5 de la madrugada, 57 minutos.
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0: Son las 6 de la mañana, 21 minutos.
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0: Ser feliz no es tener una vida perfecta. Ser feliz es reconocer que la vida vale la pena vivirla a pesar de todas las dificultades.

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1: Son las 6 de la mañana. 29 minutos.
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Son las 6 de la mañana, 45 minutos. 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
1: Son las 6 de la mañana, 58 minutos.
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0: 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Si la cuidas y la mimas, obtendrás flores. Si no, no esperes que den sus frutos.
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El peor error es creer que tienes a alguien asegurado. Nadie es dueño de nadie. Nadie es propiedad de nadie. El amor es trabajo diario. Lo que descuidas, lo pierdes.

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1: Son las 7 de la mañana, 30 minutos.
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Son las 7 de la mañana, 52 minutos. 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
1: Son las 7 de la mañana, 57 minutos.
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1: Camioneta explotó tras activar mina antitanque en frontera con Perú. Durante la madrugada de este lunes se desplegó un operativo policial y militar en la frontera entre Chile y Perú a causa de la explosión de una camioneta por la activación de una mina antitanque a la altura del Hito 16 ubicado en la región de Arica y Parinacota. De acuerdo con los primeros antecedentes, el vehículo, una camioneta Ford F-150, avanzaba por la zona que está señalizada como campo minado y generó la explosión de uno de los artefactos. El Ministerio Público informó a través de la red social X que la fiscal jefe de la Fiscalía de Frontera Arica, Paulina Brito Dor, instruyó que la Brigada de Homicidios de la PDI, con el apoyo de personal especializado del Ejército de Chile, realice las diligencias investigativas luego de que este vehículo ingresara a una zona de campo minado a la altura del Hito 16 fronterizo con Perú, activando esta mina antitanque. Al menos una persona habría fallecido, según indicaciones desde el Ejército. Usaba uniforme de gendarme y recibió mortal disparo, lo que se sabe tras fallida fuga de reo en Talca. Nuevos antecedentes confirmaron que el interno que murió tras intentar escapar del centro de cumplimiento penitenciario de Talca fue abatido por personal de gendarmería, descartándose así que su deceso se haya producido únicamente a raíz de la caída desde el muro perimetral. De acuerdo con los antecedentes entregados por gendarmería, el hecho ocurrió durante la noche del domingo, cuando un interno logró burlar los controles de seguridad y llegar hasta el cierre perimetral del recinto. En ese momento, un funcionario advirtió al reo que debía detener su accionar. Sin embargo, el interno hizo caso omiso e intentó descender desde el muro perimetral, ante lo cual el gendarme hizo uso de su arma de servicio y efectuó un disparo. Tras ello, el interno cayó desde la altura, resultando con graves lesiones. Posteriormente, fue trasladado hasta el Hospital Regional de Talca, donde finalmente falleció. Según antecedentes preliminares, el reo incluso utilizó un uniforme de gendarmería durante el intento de escape. Sin embargo, hasta el momento aún no queda claro cómo el interno consiguió el uniforme y si este era auténtico o una réplica tipo disfraz. Chile lidera a América Latina en desempeño ambiental. Agua potable y saneamiento son sus principales fortalezas. Chile encabeza a América Latina y el Caribe en desempeño ambiental, de acuerdo con la edición 2026 del Índice de Actuación en el Medio Ambiente, elaborado por el Centro de Política y Ley Ambiental de la Universidad de Yale. Sin embargo, el primer lugar regional convive con resultados muy dispares. Mientras el país destaca en agua potable, saneamiento y tratamiento de aguas servidas, presenta posiciones rezagadas a nivel mundial en indicadores vinculados a agricultura, protección de especies y contaminación. Chile obtuvo 50,95 puntos sobre 100 y se ubicó en el puesto 41 entre 177 países, por sobre el promedio latinoamericano de 42,07 puntos. Además, en una década el país aumentó su puntuación en 8,72 puntos. Uno de los principales puntos fuertes está en salud ambiental, dimensión en la que Chile alcanzó 61,59 puntos y se ubicó en el puesto 41 a nivel global. En agua potable y saneamiento obtuvo 73,84 puntos liderando la región. Registró 74,05 puntos en agua potable segura y 73,52 puntos en saneamiento, mientras que en tratamiento de aguas residuales llegó a 87,89 puntos.
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2: Bienvenidos a las informaciones de nuestra región en Panorama Regional. Carabineros de la Tercera Comisaría de Vallenar detuvieron a una pareja tras sorprenderlos realizando una transacción de drogas en plena vía pública. El hecho ocurrió el sábado por la noche durante patrullajes preventivos en la avenida Costanera con calle Coquimbo. Los efectivos policiales vieron a los ocupantes de una motocicleta entregando envoltorios a un tercero a cambio de dinero. Al notar la presencia de carabineros, el comprador huyó mientras que los otros dos fueron interceptados. En la revisión se encontraron 4 envoltorios con marihuana, una caja metálica, 2 contenedores de papel y más de 100,000 pesos en efectivo. La sustancia dio un peso total de 35 gramos. Ambos imputados con antecedentes y sin registros enfrentarán un control de detención este domingo por el delito de microtráfico de drogas. Carabineros asegura que seguirán con su labor preventiva en la comunidad. En otro ámbito informativo, molestia a los partidos de gobierno en Atacama por la situación de Daniela Gallegos, quien a pesar de no haber asumido como seremi de Economía, aparece con un jugoso sueldo en el ministerio. La delegada presidencial Sofía Cid había anunciado el nombramiento de Gallegos, pero desde la delegación confirmaron que no hubo acto administrativo alguno que validara su cargo, ya que no cumple con los requisitos académicos exigidos. El diario Atacama reporta que Gallegos, contratada como profesional de apoyo con un grado 5, recibiría cerca de 3,800,000 pesos mensuales. Esta situación ha levantado cuestionamientos entre los aliados de José Antonio Kast, quienes insinúan que el cargo de Gallegos podría ser un premio de consuelo, y critican a la delegada Cid por favorecer a sus cercanos en puestos de alto sueldo.
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1: En Panorama Regional es hora de revisar noticias internacionales. Tragedia golpea a Keiko Fujimori, familiar de la mandataria, fue encontrado sin vida en su departamento. Isidro Kagami Fujimori, primo de la presidenta de Perú, Keiko Fujimori, fue hallado sin vida en su domicilio después de que sus vecinos alertasen de que hacía varias semanas no lo veían, según reportaron este domingo medios de comunicación del Perú. El fallecido de 67 años es hijo de Juana Fujimori, hermana del expresidente peruano Alberto Fujimori, por ende, primo hermano de la actual mandataria, que desempeña el cargo desde el pasado 28 de julio. De acuerdo con los medios que tuvieron acceso al reporte policial, el cuerpo del pariente de la gobernante peruana no presentaba signos de violencia cuando el sábado ingresaron a la vivienda agentes de la policía. Casa Blanca rechaza frenar la inteligencia artificial. Quien gane con ella, gana. El presidente estadounidense Donald Trump tachó este domingo de fuerzas negativas a quienes piden regular la inteligencia artificial, pese a las alertas de los líderes del sector, como Darío Modei, Sam Altman y Elon Musk, sobre los crecientes riesgos de la tecnología. Podemos poner salvaguardas, podemos hacer esto y aquello, pero creo que hay muchas fuerzas negativas planteando el tema que no deberían estar planteándolo, y están planteando cosas que no van a suceder. Pero quien gane con la inteligencia artificial gana. Es una expresión que se me ocurrió y es verdad, declaró Trump a los medios en Irlanda. Ante las preguntas de la prensa, antes de un partido de golf en Irlanda, el mandatario desestimó las peticiones de Modei, fundador de Anthropic, de ralentizar el desarrollo de la inteligencia artificial al argumentar que Estados Unidos debe mantener el liderazgo de esta tecnología ante China. Estamos liderando a China en inteligencia artificial. Somos el país más sofisticado del mundo y, francamente, quiero mantenerlo de esa manera porque quien gane con la inteligencia artificial gana, insistió el presidente Trump. Líderes de Escocia, Gales e Irlanda del Norte se reúnen para firmar memorando por su independencia. Los líderes nacionalistas de Escocia, Gales e Irlanda del Norte, tres de las cuatro regiones británicas, se reunieron este lunes en Cardiff, la capital galesa, en una cumbre en la que abordaron el futuro del Reino Unido y firmaron un memorando de entendimiento conjunto para trabajar por la independencia. Este encuentro llega apenas dos días después de que el presidente de Estados Unidos, Donald Trump, dijese durante una visita a Dublín que le gustaría ver a Irlanda unida y que ocurrirá tarde o temprano, en unas declaraciones que han sido muy criticadas en el Reino Unido, especialmente por los partidos de la oposición. Por primera vez en la historia, Escocia, Gales e Irlanda del Norte están gobernadas por ministros principalmente pro-independentistas, dijo Sweeney el domingo en un comunicado previo a la cita del lunes. Durante esta jornada en Cardiff, espero poder debatir sobre un futuro mejor con socios venidos del resto de estas islas, y solo es posible con el nuevo comienzo que supone la independencia, dijo horas antes de iniciar esta importante cumbre.
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Quien te lastima te hace fuerte. Quien te critica te hace importante. Quien te envidia te hace valioso. Y quien te rechaza te hace un favor.

Las capacidades de las personas se vuelven sobresalientes cuando comienzan a creer en sí mismas. Creer que es posible es el paso número uno hacia el éxito.

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1: Son las 8 de la mañana, 56 minutos.
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1: Son las 9 de la mañana, 28 minutos.
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0: Son las 9 de la mañana, 50 minutos.
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1: Son las 9 de la mañana, 57 minutos.
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1: ¿Se acuerda usted de Sabrina la Bruja? Serie que se enfoca en Sabrina Spellman, que es una estudiante de 16 años que vive en una casa de aspecto victoriano en Boston, Massachusetts, con sus 2 tías.

Son las 10 de la mañana, 16 minutos. 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
2: Son las 10 de la mañana, 27 minutos.
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Ser feliz no es tener una vida perfecta. Ser feliz es reconocer que la vida vale la pena vivirla a pesar de todas las dificultades.

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1: Son las 11 de la mañana, 3 minutos.
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2: Son las 11 de la mañana, 25 minutos.
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1: Son las 12 horas, un minuto.
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3: ¿Se acuerda usted de Sex and the City? Sexo en la ciudad en Hispanoamérica y Sexo en Nueva York en España. Es una serie de televisión estadounidense.

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1: Diputados exigen responsabilidades por esperas de hasta 73 horas en urgencias. Diputados integrantes de la Comisión de Salud de la Cámara exigieron explicaciones y responsabilidades luego de conocerse un informe de la Contraloría General de la República que detectó extensos tiempos de espera para pacientes categorizados con riesgo vital y alto riesgo en servicios de urgencia de la región metropolitana. De acuerdo con los antecedentes consignados en la auditoría, entre enero de 2024 y mayo de 2025, un total de 2.417 pacientes clasificados como C1, riesgo vital, y otros 140.620 categorizados como C2, alto riesgo, fueron atendidos fuera de los tiempos técnicos establecidos. El informe además registró casos con esperas de hasta 73 horas, es decir, poco más de 3 días. Ante estos antecedentes, las diputadas Macarena Santelices y Catalina del Real de Republicanos, junto a Lilian Betancourt y Roberto Arroyo del Partido de la Gente, cuestionaron la situación y plantearon la necesidad de adoptar medidas para mejorar el funcionamiento de las urgencias. La diputada Macarena Santelices sostuvo que los resultados de las auditorías dan cuenta de una situación que afecta directamente a los pacientes y familias. En ese contexto, la parlamentaria respaldó el plan de eficiencia en hospitales públicos impulsado por el gobierno y planteó la necesidad de modernizar la gestión de urgencias de inmediato, optimizar los recursos y asegurar que la primera atención médica sea oportuna. Ministra Wulf y alertas tras tragedia en Pitrufquén. Hay un número de clandestinidad muy alto. La ministra de Desarrollo Social, María Jesús Wulf, profundizó en el diagnóstico y medidas que se buscarán implementar a raíz de la compleja realidad que evidenció el siniestro registrado la noche del viernes en un hogar de adultos mayores en Pitrufquén, región de la Araucanía. El incendio dejó 16 adultos mayores fallecidos, mientras que otros 10 sobrevivieron. Algunos de ellos regresaron con sus familias y otros debieron ser reasignados a otros hogares. La situación de establecimientos de larga estadía para adultos mayores, ELEAM, donde ocurrió la tragedia, es de carácter privado y contaba con al menos 5 sumarios desde el 2019, además de una denuncia por maltrato y multas por infracciones al decreto regulatorio. En entrevista con Emol TV, la ministra Wulf planteó que durante el fin de semana se vivió una situación realmente dramática y por lo mismo hemos estado trabajando, dice, firmemente en poder dar una respuesta oportuna, diligente, por todos quienes sobrevivieron y necesitan un hogar, un espacio donde encontrarse bien.
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2: Pasamos ahora a las noticias regionales en Panorama Regional. La Municipalidad de Copiapó conmemora el Día Internacional de la Mujer Indígena con una jornada de diálogo e interculturalidad en el Parque El Petril, organizada por la Oficina Municipal de la Mujer. La actividad reúne a representantes de comunidades indígenas para fomentar un espacio de encuentro. El alcalde Virgilio Vázquez destacó la importancia de dar voz a las mujeres indígenas y sus experiencias, sueños y desafíos. El evento comenzó con un desayuno de bienvenida y una ceremonia ancestral. Luego, las participantes dialogaron sobre temas clave como pertenencia territorial y visibilidad de referentes femeninos. Claudia Moreno, encargada de la oficina, presentó las acciones destinadas a promover la autonomía y prevenir la violencia de género. La jornada también incluyó una manifestación cultural, concluyendo con reconocimientos oficiales y una fotografía grupal. En otro ámbito informativo, en la Escuela San Pedro se llevó a cabo una jornada del programa Elegir Vivir Sano, que busca fomentar hábitos saludables entre los estudiantes. La actividad incluyó stands informativos sobre nutrición, autocuidado y actividad física, además de juegos y dinámicas interactivas. Los alumnos también participaron en bailes y recibieron implementos deportivos como los balones para fútbol y elementos para practicar diversas disciplinas. Estela Castillo, directora del establecimiento, destacó que estas instancias son esenciales para el desarrollo de los estudiantes. Por su parte, la Seremi de Desarrollo Social y Familia, Jessica Gómez, subrayó la importancia de la colaboración intersectorial para promover una vida saludable desde la infancia. Este programa continuará trabajando para crear entornos que favorezcan el bienestar y la actividad física en las comunidades educativas de la región.
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1: En Panorama Regional vamos con el informe meteorológico para hoy, martes 15 de septiembre, en la región de Atacama. En Copiapó, despejado, mínima de 15 y máxima de 27 grados. En Caldera, nublado, mínima de 12 y máxima de 19 grados. En Bahía Inglesa, nublado, mínima de 11 y máxima de 19 grados. En Chañaral, nublado, mínima de 13 y máxima de 20 grados. En El Salvador, despejado, mínima de 5 y máxima de 22 grados. En Diego de Almagro, despejado, mínima de 15 y máxima de 26 grados. En Carrizalillo, parcialmente nublado, mínima de 13 y máxima de 18 grados. En Vallenar, despejado, mínima de 16 y máxima de 30 grados. En Freirina, nublado, mínima de 14 y máxima de 24 grados. En Huasco, nublado, mínima de 12 y máxima de 18 grados. En Conay, despejado, mínima de menos 7 y máxima de 2 grados. En Los Caserones, despejado, mínima de menos 6 y máxima de 3 grados. Y hasta aquí nuestro informe del tiempo para hoy.
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1: En Panorama Regional es hora de revisar los indicadores económicos en esta jornada de martes 15 de septiembre. Les contamos que la UF hoy tiene un valor de 40.934 pesos con 58 centavos. El dólar observado llega a los 957 pesos con 53 centavos. El euro observado alcanza los 1.106 pesos con 59 centavos. Y la unidad tributaria mensual para este septiembre está en 71.721 pesos. Los invitamos, como siempre, a seguir juntos con mucho más en esta jornada de día martes, siempre en la compañía de tu sintonía favorita. Nos encontramos con más informaciones en un nuevo Panorama Regional.
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1: Son las 12 horas, 19 minutos.
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2: Son las 12 horas, 25 minutos.
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Son las 12:47. 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
1: Es la 1:28 p.m.
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3: Algunas personas no son tan falsas, ya que no son conscientes de que piensan justamente lo contrario de lo que dicen.

0: Es la 1:00 p.m, 47 minutos. 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
1: Es la 1:00 p.m, 56 minutos.
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1: Son las 2 de la tarde, 28 minutos.
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1: Son las 2 de la tarde, 58 minutos.
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1: Son las 3 de la tarde, 19 minutos.
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0: Sé fuerte, no importa por lo que estés pasando ahora. Ninguna pena es para siempre. Tu situación mejorará. Llora si tienes que llorar. Pero después, ten valor, levántate, seca las lágrimas y sigue adelante hasta alcanzar tus metas.
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2: Son las 3 de la tarde, 28 minutos.
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1: Son las 4 de la tarde.
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1: Diputados exigen responsabilidades por esperas de hasta 73 horas en urgencias. Diputados integrantes de la Comisión de Salud de la Cámara exigieron explicaciones y responsabilidades luego de conocerse un informe de la Contraloría General de la República que detectó extensos tiempos de espera para pacientes categorizados con riesgo vital y alto riesgo en servicios de urgencia de la región metropolitana. De acuerdo con los antecedentes consignados en la auditoría, entre enero de 2024 y mayo de 2025, un total de 2.417 pacientes clasificados como C1, riesgo vital, y otros 140.620 categorizados como C2, alto riesgo, fueron atendidos fuera de los tiempos técnicos establecidos. El informe además registró casos con esperas de hasta 73 horas, es decir, poco más de 3 días. Ante estos antecedentes, las diputadas Macarena Santelices y Catalina del Real de Republicanos, junto a Lilian Betancourt y Roberto Arroyo del Partido de la Gente, cuestionaron la situación y plantearon la necesidad de adoptar medidas para mejorar el funcionamiento de las urgencias. La diputada Macarena Santelices sostuvo que los resultados de las auditorías dan cuenta de una situación que afecta directamente a los pacientes y familias. En ese contexto, la parlamentaria respaldó el plan de eficiencia en hospitales públicos impulsado por el gobierno y planteó la necesidad de modernizar la gestión de urgencias de inmediato, optimizar los recursos y asegurar que la primera atención médica sea oportuna. Ministra Wulf y alertas tras tragedia en Pitrufquén. Hay un número de clandestinidad muy alto. La ministra de Desarrollo Social, María Jesús Wulf, profundizó en el diagnóstico y medidas que se buscarán implementar a raíz de la compleja realidad que evidenció el siniestro registrado la noche del viernes en un hogar de adultos mayores en Pitrufquén, región de la Araucanía. El incendio dejó 16 adultos mayores fallecidos, mientras que otros 10 sobrevivieron. Algunos de ellos regresaron con sus familias y otros debieron ser reasignados a otros hogares. La situación de establecimientos de larga estadía para adultos mayores, ELEAM, donde ocurrió la tragedia, es de carácter privado y contaba con al menos 5 sumarios desde el 2019, además de una denuncia por maltrato y multas por infracciones al decreto regulatorio. En entrevista con Emol TV, la ministra Wulf planteó que durante el fin de semana se vivió una situación realmente dramática y por lo mismo hemos estado trabajando, dice, firmemente en poder dar una respuesta oportuna, diligente, por todos quienes sobrevivieron y necesitan un hogar, un espacio donde encontrarse bien.
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2: Pasamos ahora a las noticias regionales en Panorama Regional. La Municipalidad de Copiapó conmemora el Día Internacional de la Mujer Indígena con una jornada de diálogo e interculturalidad en el Parque El Petril, organizada por la Oficina Municipal de la Mujer. La actividad reúne a representantes de comunidades indígenas para fomentar un espacio de encuentro. El alcalde Virgilio Vázquez destacó la importancia de dar voz a las mujeres indígenas y sus experiencias.

0: creencias, sueños y desafíos. El evento comenzó con un desayuno de bienvenida y una ceremonia ancestral. Luego, las participantes dialogaron sobre temas clave como pertenencia territorial y visibilidad de referentes femeninos. Claudia Moreno, encargada de la oficina, presentó las acciones destinadas a promover la autonomía y prevenir la violencia de género. La jornada también incluyó una manifestación cultural, concluyendo con reconocimientos oficiales y una fotografía grupal. En otro ámbito informativo, en la Escuela San Pedro se llevó a cabo una jornada del programa Elegir Vivir Sano, que busca fomentar hábitos saludables entre los estudiantes. La actividad incluyó stands informativos sobre nutrición, autocuidado y actividad física, además de juegos y dinámicas interactivas. Los alumnos también participaron en bailes y recibieron implementos deportivos como los balones para fútbol y elementos para practicar diversas disciplinas. Estela Castillo, directora del establecimiento, destacó que estas instancias son esenciales para el desarrollo de los estudiantes. Por su parte, la Seremi de Desarrollo Social y Familia, Jessica Gómez, subrayó la importancia de la colaboración intersectorial para promover una vida saludable desde la infancia. Este programa continuará trabajando para crear entornos que favorezcan el bienestar y la actividad física en las comunidades educativas de la región.
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2: En Panorama Regional vamos con el informe meteorológico para hoy, martes 15 de septiembre, en la región de Atacama. En Copiapó, despejado, mínima de 15 y máxima de 27 grados. En Caldera, nublado, mínima de 12 y máxima de 19 grados. En Bahía Inglesa, nublado, mínima de 11 y máxima de 19 grados. En Chañaral, nublado, mínima de 13 y máxima de 20 grados. En El Salvador, despejado, mínima de 5 y máxima de 22 grados. En Diego de Almagro, despejado, mínima de 15 y máxima de 26 grados. En Carrizalillo, parcialmente nublado, mínima de 13 y máxima de 18 grados. En Vallenar, despejado, mínima de 16 y máxima de 30 grados. En Freirina, nublado, mínima de 14 y máxima de 24 grados. En Huasco, nublado, mínima de 12 y máxima de 18 grados. En Conay, despejado, mínima de menos 7 y máxima de 2 grados. En Los Caserones, despejado, mínima de menos 6 y máxima de 3 grados. Y hasta aquí nuestro informe del tiempo para hoy.
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2: En Panorama Regional es hora de revisar los indicadores económicos en esta jornada de martes 15 de septiembre. Les contamos que la UF hoy tiene un valor de 40.934 pesos con 58 centavos. El dólar observado llega a los 957 pesos con 53 centavos. El euro observado alcanza los 1.106 pesos con 59 centavos. Y la unidad tributaria mensual para este septiembre está en 71.721 pesos. Los invitamos, como siempre, a seguir juntos con mucho más en esta jornada de día martes. Siempre en la compañía de tu sintonía favorita. Nos encontramos con más informaciones en un nuevo Panorama Regional.
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0: No hay amigos falsos, solo hay falsos que se las dan de amigos.
1: Son las 4 de la tarde, 17 minutos.
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1: Bon, Simon.
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4: Son las 4 de la tarde, 28 minutos.
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1: Son las 4 de la tarde, 58 minutos.
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0: Que hablen de uno es espantoso, pero hay algo peor, que no hablen.
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2: Son las 5 de la tarde, 25 minutos.
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1: Son las 6 de la tarde.
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1: Son las 6 de la tarde, 29 minutos.
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Son las 6 de la tarde, 51 minutos. 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
1: Son las 6 de la tarde, 56 minutos.
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4: ¿Cómo olvidar las aventuras de dos superpolicías, Starkey y Hutch?

Establecer contacto con la belleza de la naturaleza hace la vida mucho más hermosa, mucho más real. Y cuando más atento y concentrado contemples la puesta del sol, más profundamente se revelará tu luz interior.

El verdadero líder no tiene necesidad de dirigir, le basta mostrar el camino. Eleanor Roosevelt, el sonido que llega del cielo. 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
1: Son las 7 de la tarde, 30 minutos.
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1: Son las 8 horas. 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
1: Ministra Chomalí, respecto de informe de Contraloría. Dificulto que una persona que fue calificada de alto riesgo haya estado 73 horas esperando. La ministra de Salud, May Chomalí, cuestionó uno de los registros contenidos en un informe de la Contraloría General de la República sobre los tiempos de espera en servicios de urgencia de hospitales de la región metropolitana, luego de que se detectaran pacientes que debían recibir atención inmediata dentro de los primeros 30 minutos, pero que aparecen con esperas de horas e incluso días. Chomalí explicó que cuando un paciente es catalogado como C1, que corresponde a una persona en riesgo vital, por lo que considero es muy poco probable, dice la ministra, que pudiera permanecer durante ese periodo en una sala de espera y posteriormente ser atendido. Y agrega, es difícil creer que haya estado en la sala de espera 70 horas antes de atenderlo si es que fue calificado como C1. Puede también haber un error en la clasificación, sostuvo. La ministra indicó que los antecedentes están siendo revisados uno a uno para determinar si efectivamente la atención comenzó después de las 70 horas. Junto con la revisión de los registros, Chomalí también planteó que las demoras efectivas en los servicios de urgencia pueden estar relacionadas con la disponibilidad de camas para hospitalizar pacientes. Muchas veces ocurre que no tenemos cantidad de camas disponibles para poder hospitalizar pacientes y por eso no tenemos cupos para ingresar a los pacientes a box. Y eso también se dice en relación con los pacientes sociosanitarios que están ocupando camas, señaló. En ese sentido, sostuvo que la situación debe abordarse de manera integral y no únicamente desde el tiempo de la primera atención. Consultada sobre qué ocurriría si se comprueba que una persona clasificada como C1 efectivamente permaneció más de 70 horas esperando atención, la ministra manifestó que si efectivamente eso es comprobable, estando clasificado como C1, es un problema que va a haber que tomar las acciones pertinentes para corregirlo. Aranza Villalón se impuso en la ruta y ganó el tercer oro para los Team Chile en los Sudamericanos. Con una espectacular presentación en la contrarreloj en ruta, la ciclista chilena Aranza Villalón logró el tercer oro para Team Chile en los Juegos Sudamericanos de Salta 2026. La múltiple medallista panamericana completó la crono en 47 minutos, 35 segundos y 0,4 décimas, superando por más de 12 segundos a su escolta, la paraguaya Agua Espínola, y en más de 51 segundos a la argentina Delfina Di Vela, ganadora del bronce. Villalón logró una velocidad promedio de 45,4 kilómetros por hora para sumarse así a lo hecho por Catalina Vidaurre, ciclismo de montaña, y Angelina Ostroza en sports. Fiscalía investiga hallazgo de osamentas bajo Catedral de Rancagua tras denuncia de trabajadores. La Fiscalía está investigando el hallazgo de restos humanos bajo tierra al interior de la Catedral de Rancagua, ocurrido en medio de las obras de remodelación que se desarrollan en el recinto desde el 2025. De acuerdo con un antecedente publicado por T13, un grupo de trabajadores que realizaba excavaciones encontró osamentas que corresponderían a restos humanos, incluyendo dientes, partes de un cráneo y huesos largos. Los trabajadores denunciaron que tras informar del hallazgo a la empresa a cargo de las obras y al párroco de la catedral, los restos habrían sido retirados y puestos en una bolsa, en vez de ser informados inmediatamente a las autoridades. La denuncia sostiene además que los trabajadores habrían sido amenazados con perder sus empleos si daban cuenta de lo ocurrido. Según detalló T13, posteriormente los restos habrían sido sometidos a un pequeño ritual y enterrados nuevamente en el mismo lugar donde fueron encontrados. El fiscal jefe de Rancagua, Claudio Meneses, confirmó que esta situación forma parte de las diligencias. Según explicó, los restos habrían sido colocados en el altar y posteriormente cubiertos con una losa. La investigación busca determinar el origen de las osamentas y si estas tienen interés criminal o arqueológico. Para ello, la Brigada de Homicidios de la PDI de Rancagua quedó a cargo de las diligencias. Con todo, el hallazgo no implica necesariamente que exista un origen criminal. La propia historia de Rancagua contempla la existencia de sepultaciones antiguas en el sector. Durante trabajos realizados en la Plaza de Armas en el año 2000, también fueron encontrados restos óseos y vestigios arqueológicos. Desde el arzobispado de Rancagua, en tanto, entregaron una versión distinta a los hechos. La institución señaló que la catedral ha sido históricamente utilizada como lugar de sepultación y

0: aseguró que los trabajadores que ejecutan las obras no tienen vínculo contractual con la iglesia. También descartaron haber ordenado la exhumación o posterior inhumación de los restos y negaron que el párroco haya amenazado o presionado a los trabajadores para mantener silencio. La fiscalía deberá establecer ahora las circunstancias en que fueron encontrados y posteriormente manipulados estos restos, además de determinar su eventual origen arqueológico o criminal.
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2: Bienvenidos a las informaciones de nuestra región en Panorama Regional. Un violento accidente de tránsito se produjo esta madrugada en Copiapó, especialmente en la intersección de calle Las Heras con Vicente Blanco, cerca de la Escuela Técnico Profesional. Según testigos, alrededor de las 4 de la mañana, un vehículo acelerado chocó violentamente contra un poste del alumbrado público y tras el impacto, el conductor decidió huir del lugar, dejando tras de sí un panorama peligroso. El poste sufrió un grave daño con un importante desprendimiento de concreto en su base, lo que ha generado escombros tanto en la vereda como en la calzada. Además, la luminaria quedó destrozada y los cables ahora cuelgan bajo altura, representando un riesgo para peatones y vehículos. Los vecinos informaron que ya están revisando cámaras de seguridad para identificar al conductor e informar a las autoridades. Por fortuna, hasta el momento no hay reportes de personas lesionadas. En otro ámbito informativo, la presidenta de la Corte de Apelaciones de Copiapó, Erika Villegas, estuvo presente en la ceremonia de certificación de nuevas familias de acogida y adoptivas en la región de Atacama. La actividad organizada por la Unidad de Familia del Servicio Nacional de Protección Especializada a la Niñez y Adolescencia destacó que más de 120 niños y niñas se encuentran en residencias esperando una alternativa familiar. Villegas subrayó la importancia de garantizar el derecho de los menores a vivir en familia y promover el cuidado familiar sobre la institucionalidad. En la ceremonia se certificaron 13 familias, de las cuales 7 son adoptivas y 6 de acogida. Además, se celebró el primer aniversario de la unidad, que ha implementado un modelo de evaluación familiar integral y gratuito, alineado con estándares nacionales.
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0: En Panorama Regional es hora de revisar noticias internacionales. Polonia refuerza protección militar en frontera con Ucrania tras amenazas de Rusia. El ministro polaco de Defensa anunció este martes que Polonia reforzará la protección militar de sus pasos fronterizos con Ucrania y desplegará tropas de ingenieros para levantar fortificaciones y puestos de observación en respuesta a la escalada de ataques rusos cerca del límite fronterizo. En una publicación difundida hoy en la red social X, el ministro justificó esta decisión por los últimos días que muestran las acciones de Rusia amenazando la seguridad de toda Europa, en referencia a los recientes ataques rusos que se produjeron el pasado fin de semana a pocos kilómetros del territorio polaco y en los que resultó dañado un tren de pasajeros. El despliegue se llevará a cabo en los cruces de Dorohusk, Medica y Korchova, donde 3 regimientos de zapadores construirán bastiones tipo Gesco, armazones cúbicos de metal rellenos de arena o piedras apilados para formar edificios. Además, se enviarán efectivos de refuerzo para apoyar a la Guardia Fronteriza en los controles fronterizos de pasajeros y mercancías. Alex Saab, presunto testaferro de Maduro, se declaró culpable de lavado de dinero en Estados Unidos. El exministro venezolano Alex Saab, señalado por Estados Unidos como presunto testaferro del depuesto presidente Nicolás Maduro, se declaró culpable este martes de conspiración para lavado de dinero y transacciones financieras ilícitas tras un acuerdo con la Fiscalía estadounidense en una corte federal en Miami. Saab, de 54 años y nacido en Colombia, compareció por primera vez ante los tribunales estadounidenses el pasado 18 de mayo, 2 días después de ser deportado desde Venezuela a Estados Unidos. Residentes de Malvinas confiesan hastío por presión de Argentina hacia soberanía. Los consideran vecinos ruidosos. El reclamo de soberanía de Javier Milei sobre las Malvinas, las acciones contra petroleras en esas islas y las recientes declaraciones de Donald Trump sobre la disputa han elevado la tensión entre Argentina y el Reino Unido, pero entre los isleños la sensación es muy distinta, hastío ante una historia que se repite. Administradas por Reino Unido desde su ocupación en 1833 y reclamadas desde entonces por Argentina, las Malvinas han sido durante casi 2 siglos fuente de discrepancias entre ambos países que llegaron a enfrentarse por el archipiélago en la guerra de 1982. Los primeros años de gobierno de Milei fueron de relativa distensión, un escenario que cambió con el renovado impulso del mandatario al reclamo de soberanía y las medidas adoptadas en las últimas semanas. En las islas, este rebrote de tensión contrasta con la tranquilidad de una población acostumbrada a convivir con una disputa que alterna periodos de calma con otros de renovada fricción. Diría que en general la gente está hastiada. Ya hemos vivido esto, es un tema constante, así que no estamos especialmente preocupados, dice a la agencia EFE Janet Robertson, ex integrante de la Asamblea Legislativa de las Malvinas y quien recuerda episodios similares durante las últimas décadas. El tema de las Malvinas siempre se enfatiza cuando las cosas están difíciles internamente, argumenta. El cambio de postura ocurrió a inicios de este mes, cuando Milei se refirió a las Malvinas como la causa más importante y sagrada de los argentinos, después de que Donald Trump amenazara con revisar la histórica neutralidad estadounidense sobre esta disputa en medio de su campaña de presión a Londres para aumentar su gasto en defensa.
1: Así concluimos nuestro recorrido por la actualidad nacional. 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
2: Son las 8:16.
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1: Son las 8 horas 31 minutos.
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0: Son las 8 horas 50 minutos.
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1: Son las 8 horas 56 minutos.
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